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1: 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Manolete, ¿qué vamos a regalar hoy día todo esto?
2: Mira, regalemos ahora se viene la música, se viene todo para escuchar las cuecas, la Radio Cariñosa, a Marcelito García, donde en cualquier parte que estén, recargable solar, vamos a regalar 3 aviones parlantes de avión.
1: Buena, chiquillo. ¡Qué gran oferta! Y para participar, ¿cómo?
2: Mire, vamos a enviar un videito y tiene que compartir el video. Y también si se tira una payita compartiendo el video, tiene más posibilidades de ganar.
1: O sea, compartir el video y si le agrega una paya, ¿qué paya podríamos hacer? Aquí de las... No, mejor no sea muy fuerte, no. La Paula es buena para la
2: paya. Al frío y al viento.
1: También, al sol y al viento. Ya, algo así, pero buena la paya. Oye, te voy a ganar uno de los 3 parlantes aviones. Me acordé de un amigo mío del avión. Le dicen al avión fumigador. Que anda con el veneno de ajo del ala.
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2: Ahora para salir a pescar con música, oiga, también le sirve después el 18, sale a pescar, sale a pasear, donde quieran, se lleva la cariñosa.
1: Repitamos entonces, ¿cómo pueden participar, Manolete?
2: Compartiendo el video, y si se tira una payita, tiene más posibilidades de ganar.
1: Ahí está la posibilidad, señoras y señores, ya lo saben, ya lo están escuchando. 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Al final de este programa, en nuestras páginas aparecen los nombres de los ganadores. 3 parlantes aviones, pues uno de ellos puede ser tuyo, ¿ah? Saludos antes de retirarnos.
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1: 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No, parece muy bien, Manolete. ¿Algún saludito hoy día?
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1: Así dijo la Paula, si ustedes no soy nadie.
2: saludos,
1: jefe. Saludos. Perdón, Paula, se me salió. Usted que me está escuchando hasta ahora. Mírale. No le digo nada mejor. Ya. Manolete, amigo mío, que tenga una linda jornada. Gracias por estar con nosotros, a compartir el video. Se ha dicho, porque uno de los parlantes puede ser tuyo.
2: Gracias, Muchas gracias, saludos a todos, hasta luego.

0: Muy buena está la música, muy buena está el ambiente, muy buena está la fiesta en la 921. Pero nos toca ir a una pequeña pausa comercial. 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Vamos y volvemos.
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2: Cariñosa, ¿cuál es la temperatura?
3: Nueve grados, tres décimas.
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1: 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Vamos y volvemos.
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3: Son las 21 horas, 59 minutos.
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2: Cariñosa. ¿Cuál es la temperatura?
3: 9 grados, 2 décimas.
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2: Son las 23 horas, 6 minutos.
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0: están los machos recios, los barbones, los con cara de vikingo? Que levanten la mano. A ver, ya. Partieron todos a buscar carbón, que se nos está acabando el carbón en esta fiesta. 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
1: Cariñosa, ¿cuál es la temperatura?
2: Nueve grados.
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Ahora que vamos a una pausa comercial y volvemos junto a Marcelo García hasta las 6 de la mañana. Esto no se apaga.

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0: hora de ir a unos comerciales. 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Vamos a hacer un alto y regresamos con los bailables de fin de semana.
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0: 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El ritmo y el sabor en tu corazón sigue luego de esta pausa.
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0: Sigue disfrutando junto a nosotros DJ Marcelo García, sigue mezclando esas mezclas que te sirven para bailar, disfrutar y cantar hasta las tantas de la mañana. Junto a Manuel Edelet, vamos a hacer un alto y ya regresamos.
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0: 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Y volvemos con los bailables de fin de semana.
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0: Vamos y volvemos.
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1: Una pequeña pausa comercial, señoras y señores. Vamos a ir y volver para seguir con los ritmos. 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
1: Son las 6 de la mañana.
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0: cariñosa. ¿Cuál es la temperatura?
1: Cuatro grados, seis décimas.
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1: Son las 6 de la mañana, 56 minutos.
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0: cariñosa. ¿Cuál es la temperatura?
1: Cuatro grados, dos décimas.
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1: Son las 7 de la mañana, 55 minutos.
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3: Amigas y amigos, ¿cómo están ustedes? Bienvenidos y bienvenidas a una nueva edición de Chile Rural. Nos juntamos nuevamente como cada semana para traerles las principales informaciones de las actividades del Ministerio de Agricultura y sus servicios a lo largo de nuestro país. Consejos, recomendaciones, temas de riego, todo lo que usted encuentra como siempre, como es habitual aquí en Chile Rural. Un saludo muy especial a quienes nos escuchan desde Arica a Magallanes gracias a las radioemisoras que nos transmiten semana a semana. Y también, por supuesto, un saludo muy especial a quienes nos escuchan en Radio Minagri Agro Podcast, Radio Minagri.cl, nuestros perfiles de Radio Minagri en Spotify y Apple Podcast. Vamos a comenzar inmediatamente, tenemos bastantes temas que revisar, entre ellos una encuesta que parte este fin de semana, así que muy atentos y atentas. Junto a Christian Blauer, en la edición de sonido que les habla Luis Órdenes, les damos la bienvenida.

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1: Seguimos en Chile Rural y ya les cuento que está con nosotros en nuestra mesa de trabajo Claudio Farías. Él es el director subrogante de la Oficina de Estudios y Políticas Agrarias, ODEPA, del Ministerio de Agricultura. ¿Cómo estás, Claudio?
2: Bien, ¿cómo les va? Buen día.
1: Aquí estamos, muy bien. Bueno, queremos hablar de un tema que es bastante importante y que de hecho es un tema que comenzó a operar, ¿no?, este fin de semana, efectivamente, que se trata de la Encuesta Nacional Agropecuaria de Siembra, temporada 2026-2027. Y por eso quisimos invitarlo para que nos cuente un poco, digamos, de esta iniciativa. Y te parece si comenzamos, que es una iniciativa que por supuesto es realizada por el Instituto Nacional de Estadísticas, INE, y es mandatada por el Minagri a través de ODEPA, por supuesto. Primero, Claudio, en primer lugar, bueno, ¿en qué consiste esta encuesta y cuál es la importancia de su realización, ¿no?
2: Este es un instrumento estadístico con el cual nosotros como país conocemos información sobre qué se está cultivando en Chile y qué ganado es el que tenemos. Ese es el destino principal, generar información pública para la toma de decisiones.
1: Ya, perfecto. Bueno, entiendo que tiene como antecedente lo que es el octavo censo agropecuario y forestal, el CAF, que se realizó en 2021. Sí. Me imagino que en este proceso de la evolución también hablemos del tema de la metodología detrás de, okay, de esta encuesta. Cuéntanos un poco de detalles de él.
2: En los procesos estadísticos de medición en general de la agricultura se parten con un censo agropecuario. Uh-huh. Y entre ese censo y otro censo se hacen encuestas, porque es muy caro hacer un censo.
1: Claro.
2: Entonces, a partir de la información que se recoge en el censo, se prepara un programa de encuesta para llenar de información todo el periodo hasta que venga el próximo censo. Eso es lo que estamos haciendo ahora. Partimos con la información del censo de 2021 y generamos un nuevo programa de encuesta más grande que el anterior y con otra metodología para llegar generar más información de la que veníamos trayendo de antes. En este nuevo mecanismo estamos incorporando los tradicionales cultivos, donde están las leguminosas, las oleaginosas y especialmente los cereales. Uh-huh. Y también teníamos uno de hortalizas, pero ahora estamos agregando también cultivos forrajeros. Son praderas, no praderas propiamente, sino que son cultivos como el maíz para ensilaje, las vallicas, la alfalfa y otros productos que solamente conocíamos cuando hacíamos los censos, o sea, los conocíamos muy de vez en cuando. Hoy día vamos a tenerlo todos los años. Bien. Y además, a partir de este ejercicio, todos los años vamos a tener información sobre ganado bovino, caprino y ovino. Normalmente teníamos el ovino y el caprino cada 3 años y el bovino cada 2 años. Ahora va a ser todos los años, o sea, vamos a tener información continua. Eso con respecto a la información. Si quieres, te hablo también de la metodología.
1: Sí, claro, vamos a pasar en eso. Primero que todo, obviamente, destacar la importancia de este tema de que se realice anualmente desde ahora, porque la información es clave para la toma de decisiones, por supuesto. Antes de pasar a lo que es la metodología, le iba a preguntar, bueno, como comentamos al inicio, esto parte este fin de semana, en el Instituto Rigor, 12 de septiembre. ¿Hasta cuándo se extiende? ¿Cuál es la cobertura geográfica que tiene esto?
2: Esto parte este fin de semana, efectivamente, y se extiende hasta la primera quincena de diciembre. La cobertura geográfica es de Valparaíso hasta la región de los Lagos. Uh-huh. Todo eso va a ser el recorrido a los sectores que se van a encuestar.
1: Vale, perfecto. Pasemos ahora, efectivamente, al tema metodología. ¿De qué forma se mide esto que nos comentaba también? ¿Cuáles son los indicadores clave, etcétera? ¿Qué resultados esperan obtener también? Y que es importante que en el contexto de la operatividad de esto, o sea, de las salidas a encuestar, etcétera, o de la forma de llenar esta encuesta, se nos cuenta también cómo es la modalidad de recopilación de datos.
2: Ok, son varias preguntas. Vamos a
1: metodología hacia abajo, vale.
2: Partamos con la metodología. En la encuesta anterior nosotros trabajábamos con una muestra de productores, un listado, se llama. Y el problema que tiene esa metodología es que los productores se van moviendo, entran y salen y eso se empieza a envejecer en la muestra, que se llama, que son los que se van a entrevistar. En este nuevo ejercicio, además de tener una muestra de productores, que son los grandes, que siempre se encuestan, ¿eh?, tenemos una muestra que es de área. Lo que se hace es tomar todas las áreas donde hay actividad agrícola, ¿eh?, cuadricularla y seleccionar áreas sobre las cuales nosotros vamos a encuestar. Entonces eso tiene una ventaja metodológica muy importante, porque los suelos, las áreas no se mueven, entonces los vamos a encuestar siempre y siempre los vamos a encontrar. Y el propósito de eso era asegurar la cobertura, mayor cobertura de la agricultura, y que no embajezca la muestra, para que nos permita mantenernos con la información buena. Bien. Eso es parte metodológica. Estos se hacen terrenos, van a salir alrededor de 15.000 encuestadores del INE, van a estar todos con su chaqueta, su credencial, y en la credencial un código QR donde uno puede comprobar que el encuestador pertenece al INE.
1: Importante.
2: Por seguridad. Y además también es importante saber lo que van a ir con tablet, no van a ir con papeles ni con teléfono, es con aparato más grande, para que sepan, por si aparece alguien con otra cosa.
1: Yeah.
2: Eso respecto a la metodología. Esto parte en todas las regiones, no es que se vaya desplazando así, sino que en todas las regiones parte y ellos tienen un programa de cobertura para todos los puntos que les corresponden cada una de las regiones que vamos a encuestar.
1: Vale. Aparte, bueno, obviamente de la información y los indicadores habituales en este tipo de encuestas, bueno, dentro del, digamos, de las novedades en términos metodológicos, me llamó la atención el tema de la aplicación por primera vez de un módulo ambiental respecto a práctica de las unidades productivas agropecuarias. ¿Se nos puede comentar de eso?
2: Sí, es que eso es parte de las mejoras también, que siguiendo las recomendaciones internacionales de organismos internacionales y otras experiencias, la encuesta, en realidad, voy a explicarla, son dos encuestas. La ENA se compone, la primera, la que empezamos a levantar este fin de semana, es la más grande. Ahí se hace toda la consulta sobre la superficie que está cultivada en cualquier momento de esta temporada, y la existencia de ganado. Eso es como lo principal. A esa se le agrega un módulo que va a ser rotativo. No es un módulo que se pregunte todos los años. Entonces, la del año anterior fue ambiental y se hicieron consultas sobre sustentabilidad, manejo de suelo y otras cosas que tienen que... Este año el módulo le corresponde a pecuario. Y en tema pecuario se van a preguntar por raza, por tipo de categoría animal, destino a la producción. O sea, variables que son más profundas del solo estimación de cuánto ganado hay. Esa es la gracia del módulo. Es el que se va a levantar ahora. O sea, mucho con respecto a la, como les decía, la raza y otros temas, incluso temas de enfermedad y otros que son que se requieren en el ámbito de la ganadería. Ya para el próximo año la encuesta tiene que ir con aspectos más económicos y de costos de producción. Y después sigue otra y después volvemos al ambiental y así lo vamos a hacer cada vez. Pero la estable es la de superficie de existencia de ganado. Eso va a estar todos los... Esa es la troncal.
1: Ya.
2: Y la segunda que te mencionaba es una encuesta más pequeña que se hace solamente sobre las áreas cultivadas, es para estimar la producción. Y esa ya se terminó en el mes pasado y los resultados deberían estar por publicarse a principio, primera semana por ahí de octubre. Entonces, aquí la novedad es que nosotros normalmente la encuesta, solamente los cultivos anuales tenían producción. Hortalizas y forrajeras no. Ahora vamos a tener producción también en hortalizas y producción también en forrajeras. Esa es la gran novedad de generar nueva información.
1: Ya. Yeah. Bueno, Claudio, otro tema que le iba a preguntar es que ustedes han comentado, han destacado que esta encuesta es el inicio de una nueva serie estadística completamente nueva. ¿A qué se refiere esto en particular?
2: Por el método que expliqué hace poco rato, que en la experiencia anterior se usaba un listado de productores y pasaron más de casi 15 años entre censo y censo. Y aquí estamos usando una combinación que le llamamos marco dual, donde una parte es lo que yo decía que son las áreas, que muestreamos áreas, y la otra es donde tenemos los productores en una lista. Entonces eso es el cambio radical. ¿Ya? Eso hace que no sean comparables este método con el método anterior y por eso que hablamos de un nuevo ciclo.
1: Vale.
2: Además de por metodología y por la cantidad de información que recogemos.
1: Perfecto, y en ese sentido, obviamente siempre los cambios y las adaptaciones metodológicas se hacen en respecto a la realidad, pero también a la necesidad de actualizar la información, de contar con información clave y actualizada para la toma de decisiones, y quizás podemos también en ese sentido destacar cuáles son los principales mejoras en esta nueva propuesta, digamos, de metodológica y de desarrollo de encuestas, ¿no?
2: Bueno, la mejora primero ya la hemos conversado, tiene que ver con la cobertura, porque nos enfocamos en las áreas, entonces esas áreas pueden cambiar de cultivo, pero van a estar siempre donde mismo.
1: Vale, primer lugar.
2: Eso es lo primero. Lo otro también lo he mencionado, es la frecuencia de la información de existencia de ganado, que va a ser anual, ya no va a ser cada 2 o 3 años, dependiendo de la especie. Agregamos producción de hortaliza, agregamos superficie forrajera y agregamos producción de forrajera. Esos son los grandes cambios en términos de información y el otro en términos de metodología.
1: Perfecto, clarísimo. Estamos conversando con Claudio Farías, es el director subrogante de la Oficina de Estudios y Políticas Agrarias, ODEPA, del Ministerio de Agricultura. Claudio, bueno, quienes nos están escuchando obviamente ya quedaron completamente enterados de en forma y fondo de esta encuesta, pero obviamente estos procesos, cualesquiera que sean, siempre generan inquietudes, dudas, digamos, ¿qué le podría usted decir respecto de cómo informarse y qué es lo que tienes que esperar en el fondo quienes van a ser encuestados de esto? ¿Es solamente esperar a que los encuestadores lleguen? ¿Tienen que realizar alguna gestión ellos por su parte? ¿Nos puede comentar?
2: Primero invitarlo a colaborar, porque la información es necesaria para que para las políticas públicas especialmente. Y como lo decía antes, ellos tienen que esperar porque los programas son regionales, van haciendo programas de visita, tienen que asegurarse que el encuestador pertenece al INE, como ya lo mencionaba, que va con su chaqueta, su credencial, y usen el QR para confirmar que son ellos. Claro. Esa es la forma. Y entregar toda la información que se solicite, y solo la que se le pida, y tener confianza que esa información no va a ser divulgada, está bajo el secreto estadístico, es una obligación que tiene el INE no entrega nada que pueda identificar a una persona, y tampoco respecto a las propiedades, todo se anonimiza, como se dice. Y eso es lo que circula. Entonces, que tengan confianza que esta información no va a ser usada para otros fines. Solamente tiene fines estadísticos, la gestión del INE, y aun cuando nosotros somos los mandantes y recibimos detalles, nunca recibimos información personalizada ni de previo específico. Siempre recibimos información anónima.
1: Vale. Bueno, aparte de lo que conversamos, asumo yo que toda esta información también está contenida en el sitio web de ODEPA. Hay canales de información, quienes quieran saber más información o más adelante recordarse un poco de lo que usted nos acaba de explicar, ¿no?
2: Si tienen consulta respecto al proceso y los encuestadores, tienen que ir al sitio del INE, ine.gob.cl, ¿sí? Vale. Porque ellos son los que están haciendo esto. Uh-huh. Y la información que resulta de estos procesos la publica tanto el INE como ODEPA. Están en los dos sitios.
1: Perfecto. Claudio, queremos darle las gracias por estos minutos acá en Chile Rural para explicarnos, para contarle a los auditores y auditoras respecto a esta encuesta, este inicio de este proceso, y por supuesto estaremos acá muy pendientes del desarrollo y más adelante, por supuesto, de los resultados de esta iniciativa. Muchas gracias por estos minutos.
2: Encantado, y muchas gracias por invitarnos y ayudarnos a que esto resulte mejor.
1: Así es, esa es la idea. Claudio Farías, director subrogante de la Oficina de Estudios y Políticas Agrarias, ODEPA, aquí conversando con nosotros en Chile Rural.

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1: Es momento de revisar en Chile Rural las principales informaciones de esta semana. Vamos a comenzar contándoles que para proteger a los agricultores frente a los daños producidos por los brotes de mosca de la fruta, en su reciente visita a Ovalle, en la región de Coquimbo, el subsecretario de Agricultura, Francesco Venecián, anunció la renovación del seguro colectivo catastrófico para mosca de la fruta. La cobertura, contratada por Agroseguros, no tiene costo para los productores y tiene alcance nacional, protegiendo a agricultores desde la región de Arica y Parinacota hasta Magallanes y permitiendo compensar parcialmente las pérdidas que enfrentan producto de las medidas adoptadas para el control de esta plaga. Esta póliza está dirigida a productores de hasta 50 hectáreas plantadas o sembradas con frutas y hortalizas hospederas de la mosca de la fruta. Durante la temporada 2025-2026, el seguro ha permitido indemnizar a 398 agricultores afectados por más de 600 millones de pesos a nivel nacional. En particular, la región de Coquimbo concentra el 70% de los casos, con indemnizaciones que alcanzan los 532 millones de pesos. En ese sentido, el subsecretario Francesco Venecián destacó la renovación de la cobertura y su importancia para responder a una demanda planteada por los propios agricultores.
2: Agroseguro tiene una ayuda para el sector agrícola, de tal manera que disminuir las pérdidas producto de algún evento. Puede ser mosca la fruta, puede ser heladas, daño a los cultivos, gripe aviar, tiene distinta cobertura, por lo tanto los llamamos a informarse, a postular. Esto tiene un subsidio por parte del Estado que no es menor, fluctúa entre un 45% y un 65%, y eso es una gran ayuda para el agricultor que quisiera contratar. Así que tenemos que incentivar esta agricultura 2.0, donde hay muchas herramientas que se deben utilizar a fin de disminuir los riesgos en distintas temporadas.
1: En compañía del director ejecutivo de Agroseguros, Cristian Buccione, el subsecretario Venecián visitó a la productora Paulina Ramos de Agrícola San Alejandro Limitada, afectada por estos brotes en su producción frutícola e indemnizada con 8,4 millones de pesos este año. El seguro colectivo catastrófico para mosca de la fruta cubre la descarga y destrucción de fruta dentro de un predio cuando esta medida es instruida por el Servicio Agrícola y Ganadero SAC debido a la detección del insecto dentro de un radio de 200 metros del foco. Cabe destacar que para que opere la cobertura debe existir una resolución exenta del SAC que decrete oficialmente la presencia de un brote de la plaga. La indemnización considera un pago de 800 pesos por kilo de fruta u hortaliza descargada, de acuerdo con lo consignado en el formulario de descarga del SAC. La cobertura establece un límite de 10.000 kilos por hectárea y de una hectárea por beneficiario. Además, la cantidad descargada en el predio debe superar los 200 kilos por productor. Para acceder al seguro, el agricultor debe permitir el ingreso de funcionarios del SAC al predio y la ejecución de las acciones de control y erradicación correspondientes. En caso de oposición del morador o administrador del predio, esta situación quedará registrada en el formulario respectivo y el productor perderá el derecho a acceder al beneficio. Más información sobre los requisitos, funcionamiento y cobertura del seguro está disponible en el sitio web de Agroseguros, www.agroseguros.gov.cl. Cambiamos de tema y nos ponemos de sorcheros porque hasta las tradicionales pipas de Einstein, ubicadas en la comuna de Independencia, región metropolitana, llegó el ministro de Agricultura, Jaime Campos, acompañado del director nacional del Servicio Agrícola y Ganadero SAC, Domingo Rojas, junto a un equipo fiscalizador del organismo y el alcalde de la comuna, Agustín Iglesias, para encabezar la habitual fiscalización de la ley de alcoholes, en este caso de la chicha, procedimiento que se desarrolla todo el año, pero que se intensifica en la previa y el transcurso de fiestas patrias para garantizar la genuinidad y potabilidad de esta bebida. La chicha, al ser aún elaborada mediante métodos artesanales, requiere de una exhaustiva fiscalización para evitar que se produzcan y comercialicen productos que no corresponden genuinamente al tipo de bebida alcohólica que se ofrece, según detalló el ministro Campos.
3: De esta manera queremos asegurarnos que lo que se le vende a los consumidores es realmente lo que dice la etiqueta y que se están cumpliendo con todas las normas y principios que nos entregan las prácticas enológicas para determinar que lo que realmente consumimos son productos de calidad, que la trazabilidad ha sido observada y que todo está de acuerdo a la ley. Esto a revisión que hace el SAC tiene un aspecto formal, ver las facturas, dónde se adquirieron, controlar las existencias de los mismos, pero posteriormente llevan muestras que son analizadas en los laboratorios.
1: El director nacional del SAC, Domingo Rojas, detalló el procedimiento que realiza el servicio.
4: Esta fiscalización consiste en revisar los documentos, que esté todo en orden, así como también en tomar muestras para análisis de laboratorio que nos aseguren la genuinidad, es decir, que el producto es lo que se está promocionando, así como la potabilidad, que es en el fondo está apto para el consumo humano. De esa forma, hacemos un llamado a la ciudadanía a consumir este tipo de productos en el comercio formal y que ante cualquier duda o sospecha que tengan de posible adulteración, den aviso al Servicio Agrícola y Ganadero.
1: El incumplimiento de la ley faculta a la autoridad para cursar multas que pueden llegar hasta los 71.649.000 pesos. La producción de chicha, bebida típica nacional, se estima sobre los 549.000 litros, destacándose como las principales regiones productoras la del Maule, Ñuble y Valparaíso, con aproximadamente más de 234.000 litros, 150.000 litros y 92.000 litros respectivamente. Bueno, y finalmente les contamos que Chile sumó un nuevo mercado para sus exportaciones de fruta fresca luego de que Paraguay oficializara la entrada en vigencia de los requisitos fitosanitarios para la importación de arándanos frescos chilenos, logro que es el resultado del trabajo conjunto entre el Servicio Agrícola y Ganadero SAC y el Servicio Nacional de Calidad y Sanidad Vegetal y de Semillas de Paraguay, y que permitió acordar las medidas necesarias para resguardar la sanidad vegetal de ambos países y facilitar un comercio seguro y confiable. El ministro de Agricultura, Jaime Campos, explicó que desde ahora los exportadores chilenos podrán acceder al mercado paraguayo gracias al sistema de mitigación de riesgo para arándanos frescos producidos en Chile, propuesta técnica desarrollada por el SAC y aprobada por la Autoridad Fitosanitaria Paraguaya. Este sistema establece las medidas de control, inspección y certificación que deberán cumplir los envíos nacionales que salgan hacia ese destino. Por su parte, el director nacional del SAC, Domingo Rojas, destacó que la incorporación de Paraguay como destino para los arándanos frescos chilenos refleja el compromiso permanente de nuestro servicio por impulsar el acceso de la oferta exportable agrícola a nuevos mercados internacionales, contribuyendo al crecimiento del sector frutícola y al desarrollo de la agricultura. Esta apertura constituye un importante avance para el sector exportador nacional, ya que amplía las oportunidades comerciales para los productores y exportadores de arándanos frescos, al tiempo que contribuye a la diversificación de mercados y fortalece la presencia de la fruta chilena en América Latina. 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Bueno, amigas y amigas, y al cierre queremos contarles que la Fundación de Comunicaciones, Capacitación y Cultura del Agro FUCOA del Ministerio de Agricultura lanzó la segunda temporada de los radioteatros y relatos animados de nuestra tierra en el marco del Mes de la Patria, relevando la importancia de la cultura rural y campesina como parte fundamental de las raíces y la identidad de Chile. El proyecto, acogido por la Ley de Donaciones Culturales y financiado por la Fundación Piñera Morel, busca rescatar el patrimonio cultural inmaterial, transformando los cuentos ganadores del histórico concurso Historias de Nuestra Tierra, vigente desde 1992, en 5 radioteatros y 5 videos animados disponibles gratuitamente para toda la comunidad, buscando acercar estas historias a la mayor cantidad de personas. Esta segunda temporada de radioteatros y animaciones de nuestra tierra ya está disponible online para todo el público en los sitios web www.historiasdenuestratierra.cl y www.radiominagri.cl, junto con el canal de YouTube de FUCOA y Spotify de Radio Minagri, Agropodcast. Así que ya lo saben, radioteatros y animaciones de nuestra tierra están súper entretenidas, súper buenas, así que vayan a escucharlos y a verlos en nuestros respectivos canales digitales, completamente gratuito. Contenido clave para la difusión de la cultura rural de nuestro país. Ahora sí, ponemos punto final a esta edición de Chile Rural. Gracias por acompañarnos, nos encontramos la próxima semana. La próxima semana tenemos un especial de fiestas patrias con música chilena y buenos datos y entretención. Todo lo que siempre les llevamos cada año aquí en Chile Rural. Que estén bien, cuídense. Un abrazo. Chao, chao.
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0: cariñosa. ¿Cuál es la temperatura?
1: Tres grados, ocho décimas.
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1: Son las 8 de la mañana, 57 minutos.
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0: cariñosa. ¿Cuál es la temperatura?
1: Dos grados, una décima.
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1: Son las 9 de la mañana, 58 minutos.
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0: cariñosa. ¿Cuál es la temperatura?
1: Dos grados, una décima.
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1: Son las 10 de la mañana, 57 minutos.
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2: Señoras y señores, ¿cómo están, amigos y amigas? Bienvenidas, bienvenidos a esta edición de Éxitos de Siempre. Ya estamos en otro domingo juntitos aquí en la frecuencia 92.1, también a través de la web www.radiocariñosa.cl, nuestra señal internacional que llegamos a llegamos a todo el mundo en realidad. Un saludo grande a cada uno de ustedes quienes ya están con nosotros, sintonizados a nuestra radio, también a través de la señal online. 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Así que le mandamos un saludo enorme, enorme, enorme ya a mi buen amigo Pablo Fernández, quien está en sintonía también, que pronto vamos a establecer el contacto junto a él desde Puchuncaví hasta Chillán. Así que un saludo grande a mi buen amigo Pablo. Señoras y señores, vamos a comenzar en materia musical. ¿Quién nos acompaña? A ver, vamos a ver de inmediato la pauta programática. En programación el día de hoy, el grupo Manzana nos va a acompañar, Buddy Richard, tremendos intérpretes, Los Ángeles Negros también estará presente con nosotros, señor productor. Con la pauta programática del día de hoy, nos va a acompañar también José Luis Rodríguez, Los Fugitivos, Lorenzo Antonio, nos acompaña Juan Gabriel y muy muchos invitados que el día de hoy están de lujo, invitados de categoría a través de los éxitos de siempre. Y para comenzar nuestro programa del día de hoy, nos vamos a quedar con Leo Dan. Él nos dice qué cosa linda, aquí en los éxitos de siempre, para luego posteriormente escuchar a Karina con Las Flechas del Amor. Aquí comenzamos los éxitos de siempre en Cariñosa 92.1.

éxitos de siempre en Cariñosa FM, Karina con las flechas del amor. Qué peligrosas son esas flechas del amor. Cuando anda Cubido por ahí flechando. No hay corazón que se resista, amigo mío. Nosotros disfrutando de más canciones a través de éxitos de siempre. Este programa que recién está comenzando, amigos y amigas. Tenemos mucha música que revisar el día de hoy. Tremendos invitados a nuestro programa. Y hablando de buenos invitados, vamos a quedar de inmediato con Juan Erasmo Mochi. Él nos dice... que hay en tu mirada. Y luego nos quedamos con José Luis Perales. Él nos dice Gente Maravillosa en un tema musical, pero muy bonito, la cual también queremos compartir con ustedes hoy, en este día domingo. Éxitos de siempre con estas hermosas canciones.

0: éxitos de siempre en Cariñosa FM. Día domingo junto a ustedes. Día domingo para disfrutar de estos temas inolvidables en esta jornada, en esta oportunidad. Y tenemos ya el contacto directo con mi gran amigo Pablo Fernández desde Puchuncaví, hasta Chillán. Don Pablo, ¿cómo está? Buenos días.
1: Señor, ¿cómo está usted? Buenos días, un abrazo, gusto saludarlo.
0: Igualmente.
1: ¿Cómo anda en este domingo 13 de septiembre?
0: Bien, amigo. Esperando las fiestas patrias, mi amigo tiquitiquití, esperando las fiestas patrias nomás.
1: Sí, oye, hay una publicidad muy buena, que no sé explicársela mucho, pero la televisión, alguien le pregunta, es más bien como un mono, le pregunta a otro, ¿cierto? Estos dibujos como animados, pero que tienen otro nombre, ¿cierto? No solo antiguos dibujos animados. Y le dice, ¿cuándo vamos a hacer esto? Después de Fiestas Patrias. ¿Cuándo vamos a ir a ese compromiso que tenemos? Después de Fiestas Patrias. Todo el mundo después de Fiestas Patrias, amigo querido. ¿Ah? Y es así el tema. O sea,
0: así.
1: Usted va a contratar un maestro y dice, no, es que no puedo, estoy ocupado hasta después de Fiestas Patrias.
0: Después de Fiestas Patrias.
1: Mira, hay que podar unos árboles aquí en el condominio este porque las ramas están chocando con los cables y puede haber un problema con la tensión de la luz.
0: Claro.
1: ¿Cierto? Que se dispara, sube la tensión y se queman los equipos. Todo. Después de Fiestas Patrias. Todo después de Fiestas Patrias, amigo querido.
0: Todo en pausa hasta después de Fiestas Patrias, mi amigo. Tiene toda la razón.
1: Sí, bueno. Y los colegios ya están de vacaciones ya, amigo. Terminaron el viernes muchos colegios con sus actos de presentación hacia los padres y del colegio mismo.
0: Sí.
1: Y de ahí, vacaciones, pues, amigo. Sí. Se hacía el tema, había las vacaciones, Fiestas Patrias.
0: La
1: entonces,
0: próxima semana en casita.
1: Tan rápido.
0: Sí, la próxima semana en casita los niños, le digo.
1: Sí, claro, ya el lunes no van a clase.
0: Claro.
1: Este lunes, porque este lunes estamos a 14.
0: 14, justamente.
1: ¿Cierto? Entonces, lunes 14, martes 15, miércoles 16, jueves 17, entonces no. Y esto se lo digo porque yo ayer fui a comprar y había una cantidad de personas con sus hijos en el supermercado y esos ya están de vacaciones, de frentón. Pues,
0: exacto, exactamente.
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1: 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Amigo querido,
0: don Pablo,
1: muchísimas gracias. Hasta más ratito, como siempre. Gusto saludarlo y gracias por la oportunidad que me da.
0: Igualmente, don Pablo. Estamos en un próximo contacto en un ratito más a través de los éxitos de siempre. Un abrazo, don Pablo.
1: Después cuídese. Del mediodía.
0: Después del mediodía, cuando nos digamos buenas tardes.
1: Sí.
0: Que esté muy bien. Nos comunicamos pronto, mi buen amigo Pablo.
1: Ya, amigo, gracias.
0: Ok, chao, chao. Ahí está mi gran amigo Pablo Fernández. A esta hora, contacto directo desde Puchuncaví hasta Chillán. Y nosotros continuamos disfrutando de estas canciones en éxitos de siempre y cariñosa.

El gran José José con Piel de Azúcar. Ahí lo escuchábamos a través de los éxitos de siempre de Cariñosa FM. 2 horas de programa. Usted que nos escucha siempre, cada día domingo, le encantan estos recuerdos. Le gusta la música del ayer. Uy, se fascina y viaja por el tiempo. Nosotros estamos en este momento en nuestro programa. Desde Libertad 821, los estudios centrales de Radio Cariñosa, transmitiendo directamente para ustedes. Y también a través de la web www.radiocariñosa.cl, señal online, que también está presente a esta hora, muchos amigos desde el exterior escuchándonos. Y acá nuestra señal abierta 92.1, nuestra región de Ñuble en sintonía. Día domingo es de éxitos de siempre. Vamos a ir con materia musical, señoras y señores. A continuación nos quedamos con José Alfredo Fuentes. Él nos dice La risa que me da. Y luego nos quedamos con Cecilia. Serénate, dice Cecilia. Aquí en los éxitos de siempre. Estamos disfrutando estas canciones hoy domingo.

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1: Nueve grados, una décima.
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Domingo de éxitos de siempre, domingo para disfrutar estas canciones. Ahí pasaba Yuri, te amo, decía Yuri a través de ese tema musical. Nosotros continuamos revisando estas lindas canciones y también escuchando estas voces grandiosas del ayer. Por ejemplo, a continuación nos quedamos con José Luis Rodríguez, ay Diosito Santo. Y luego nos quedamos con José Vélez, un lindo tema de José Vélez, que también queremos compartirlo el día de hoy con ustedes. Conocerla es quererla. Los éxitos de siempre en este domingo están aquí, para usted, en sintonía de la 92.1.

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Conocerla es quererla. José Vélez con un lindo tema musical a través de Éxitos de Siempre en este día domingo, esta nueva temporada junto a ustedes, disfrutando de estas canciones inolvidables. 2 horas de programa, cada día domingo nos juntamos a las 11 de la mañana y hasta la 1 de la tarde con nuestros auditores, nuestras auditoras que gustan de estas canciones. Quiero saludar a todas las comunas que están con nosotros a esta hora de la jornada. Un gran abrazo para ustedes, a cada una de las comunas. A usted que a esta hora está laburando, le tocó turno hoy día, le enviamos un saludo, ánimo, harta fuerza nomás. Para quienes están enfermitos, para quienes están pasando por una situación bastante compleja, también enviamos un gran saludo y harto apoyo para cada uno de ustedes. A nuestros amigos y amigas adultos mayores, un saludo grande para ustedes también. No nos olvidamos, en Éxitos de Siempre sabemos que ustedes nos escuchan diariamente, gustan de estas canciones, y no solo los mayores sino que también los jóvenes también se reúnen el día domingo y ponen su radio muy tempranito ahí para escuchar los recuerdos. Y hablando de buenos recuerdos, amigos y amigas, nos vamos a quedar con un romántico que saca suspiros. Él es Rudy Lascala con Empezar Otra Vez. Y luego nos quedamos con Los Fugitivos, con un tema clásico también de Los Fugitivos, que es La Loca, aquí en Los Éxitos de Siempre.

gran tema musical, Los Fugitivos, con La Loca, aquí en la 92.1. En esta mañana, esta jornada, este día de hoy, donde estamos juntitos disfrutando de estas canciones, nos reunimos el día domingo y muchas amigas a esta hora están haciendo tantas actividades, pero se acompañan de la buena música de Cariñosa. Y hablando de buenas canciones, amigos y amigos que están en sintonía, nos vamos a quedar a continuación con Lorenzo Antonio. Lorenzo Antonio nos trae un tema musical que trae por título ¿Cómo, cuándo y por qué? Para luego nos quedamos con un gran mexicano, una voz inconfundible, ídolo, Juan Gabriel, con el Noa Noa, un tema clásico también de Juan Gabriel con harto ritmo, para disfrutar esta mañana, esta jornada de éxitos de siempre.

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1: Son las 11 de la mañana, 59 minutos.
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Los Ramblers con Camina Derechito, Camina Derechito, ¿dónde estoy? ¡Qué buen tema! ¿Cierto? Los éxitos de siempre a esta hora le acompañan a usted, amigo, amiga, que está en sintonía, usted que está laburando, usted que va en su automóvil, va en el colectivo, va en el microbús, está en comunas a esta hora haciendo muchas actividades también. A nuestras amigas que están disfrutando de su día de cumpleaños. Hoy día hay muchas personas que están de cumpleaños, que están celebrando un aniversario y matrimonio. Le enviamos un gran abrazo a cada uno de ustedes quienes están celebrando algo muy, muy, muy lindo. Y hablando de cosas lindas, la música es lo mejor que podemos tener. Lo más bonito es la música y tantos temas románticos. A continuación nos quedamos con Bertín Osborne, nuestro siguiente invitado. Nos dice Maldito Amor. Y luego con Daniel Magal, con su tradicional cara de gitana. Los éxitos de siempre no se detienen en domingo.

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1: Estamos en Éxitos de Siempre de Cariñosa FM, disfrutando de estos temas inolvidables, canciones increíblemente bonitas. Aquí estamos en la 92.1, www.radiocariñosa.cl y nuestra señal abierta 92.1 aquí en la región de Ñuble. Y vamos al contacto número 2 de inmediato con mi gran amigo Pablo Fernández. Ahora sí le digo muy buenas tardes, don Pablo.
2: Muchas gracias, señor. Buenas tardes. Oiga, con el cambio de horario, se pasa muy rápido la mañana.
1: Sí, bastante, amigo.
2: No sé si se ha dado cuenta de eso. Yo me di cuenta de esto el viernes. Tuve que hacer varias cositas.
1: ¿Ya?
2: Y de repente eran 5 para la 1, amigo. Y yo empecé a las 9 de la mañana a hacerla. Entonces dije, y se pasa el tiempo tan rápido. Cuesta acostumbrarse un poquito. Bueno, pero claro, ya viene igual la primavera. Y después los días se comienzan con luz natural a alargar hasta las 9 de la noche y a las 7 de la mañana va a estar también con luz natural. De ahí como que uno se ambienta más, porque a las 7 de la mañana todavía está oscuro.
1: Claro, exactamente, amigo mío. La ventaja que hay ahora es que tipín 6 de la tarde está clarito, está con luz día todavía, así que
2: hasta como las 20 horas con 15 minutos está todavía clarito, amigo.
1: Exactamente, y antes a esa de las 6:30 de la tarde ya teníamos noche, ya teníamos el sol escondido hace rato ya.
2: Sí. 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Oiga, amigo querido, gracias por recibir estos contactos en día domingo.
1: No, un gusto como siempre, mi buen amigo Pablo. Usted sabe que es de la casa, usted es de aquí, cariñosa, amigo mío.
2: Sí, bueno, me tratan con mucho cariño ahí en la radio, especialmente usted. Llevamos tantos años por acá, ¿cómo ha pasado el tiempo? Siempre digo lo mismo, ¿eh?
1: Ha pasado muy rápido el tiempo, mi amigo. Mucho, mucho tiempo, y seguirá pasando sin duda alguna. Así que aquí continuamos al pie del cañón en los éxitos.
2: Si Dios quiere, así será.
1: Sí, pues señor,
2: aquí bueno, estamos en contacto como siempre. Bueno, nosotros conversamos todos los días, pero
1: así es.
2: Pero el aire será el próximo domingo, y ahí ya después retomamos, después de Fiestas Patrias, como siempre le digo.
1: Después de Fiestas Patrias.
2: Nuestros contactos de cada... después todo. Como siempre le digo, los contactos de lunes a viernes y el día domingo con usted. Que lo pase súper bien, y muchas gracias por todo.
1: Muchas gracias, don Pablo. Un gran abrazo para usted. Que tenga un lindo domingo. Cuídese.
2: Igualmente, gracias.
1: Gracias, chao, chao. Ahí está mi gran amigo Pablo Fernández, junto a nosotros, directamente en Puchuncaví, pero aquí con la tecnología lo tenemos cerquita, aquí en la 92.1. Continuamos disfrutando de más canciones, ¿le parece? Más lindos temas en Éxitos de Siempre, cariñosa.

El dúo dinámico con Acorralado. Lindo tema, ¿cierto? Uno de los tantos temas bonitos y también históricos de el dúo dinámico. Y tantos temas, ¿eh? Hay muchos temas de ellos. Señoras y señores, a continuación nos quedamos con más invitados en Éxitos de Siempre. Nuestros siguientes invitados a este gran escenario. Estas luces que ya están parpadeando para recibir a los iracundos con Marionetas de Cartón. ¿Se acuerda de este tema? Marionetas de Cartón. Y luego nos quedamos con una voz femenina inconfundible. Ella es Gloria Benavides. Cuídame, bésame, dice Gloria Benavides. Aquí los éxitos de siempre de domingo.

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0: Cariñosa, ¿cuál es la temperatura?
1: Grados, una décima.
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éxito de siempre, disfrutando en este día de hoy. Dos horas de programa. Escuchábamos a Jan Jacques con Mama, aquí en la 92.1, versión español. Nos quedamos con buenas canciones el día de hoy. Yo les dije que teníamos tremendos, grandes invitados. Éxitos de colección aquí en la 92.1. Grandes intérpretes. Y cuando hablamos de grandes intérpretes y grandes voces, nos quedamos también a continuación con Los Ángeles Negros, que nos vamos a recordar el día de hoy. Los Ángeles Negros nos dicen el tema musical Despacito. Y luego con el gran Buddy Richard, que también lo recordamos.

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0: Buddy Richard. Ahora que te vas de mí, qué lindo tema, Buddy Richard. Un clásico de Buddy, ¿cierto? Es un clásico de clásicos de Buddy Richard. Un tema inolvidable, un tema que uno lo escucha y dan ganas de cantarlo de forma inmediata. Seguro que muchos amigos y amigas lo cantaron en este instante. Buddy Richard con Ahora que te vas de mí. Amigos y amigas, revisando, todavía nos queda mucho programa, nos queda mucha música que todavía también escuchar. Y hablando de buenas canciones, mis queridos amigos y amigas, nos vamos a quedar con Roberto Carlos. ¿Se acuerda usted de la carcachita de Roberto Carlos? Incluso había hasta un video por ahí de la carcachita de Roberto Carlos. Sí, también fue bastante famoso. Aquí está Roberto Carlos con ese tema musical, para luego quedarnos con Palito Ortega, que nos dice que viva la vida. Qué importante la vida, vivirla cada día. ¡Viva la vida, Palito Ortega! Los éxitos de siempre están presentes en este día domingo junto a usted a esta hora.
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Viva la vida, qué lindo tema. Ahí estaba Palito Ortega con Viva la Vida, qué buen tema. Lo escuchábamos a través de Éxitos de Siempre en esta jornada. Día de hoy donde le acompañamos, 2 horas de programa, desde las 11 de la mañana y hasta la 1 de la tarde. Cada domingo es nuestra cita aquí, en la frecuencia 92.1, también a través de la web www.radiocarinosa.cl, con tan bonitas canciones. Canciones del ayer, canciones del recuerdo, estos lindos temas que nos hacen viajar. Estos temas que uno va haciendo zapping muchas veces por algunas emisoras y uno se queda ahí. Si usted esta hora se quedó ahí haciendo zapping en la emisora, es la 92.1, somos Éxitos de Siempre, amigo, amiga que está en sintonía, le invitamos a quedarse y a preferirnos cada día domingo y a estar junto a nosotros. Vamos a quedarnos con el siguiente tema musical, lo trae el grupo Manzana y dice Mi Promesa, para luego posteriormente quedarnos con el grupo Bravo con su tema Lady Lady en versión remasterizada aquí en Éxitos de Siempre.

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0: Y bueno, amigos y amigas, con este último tema musical tenemos que despedirnos, tenemos que decir adiós de esta edición de Éxitos de Siempre. Vamos a guardar todos estos recuerditos nuevamente para el próximo domingo juntarnos a contar de las 11 de la mañana y hasta la 1 de la tarde, pasadito la 1 de la tarde, donde estamos disfrutando de tantas bonitas canciones. Quiero brindarles un gran abrazo, cuídense mucho por favor, disfruten harto este día domingo. Y por mi parte, nos encontramos, si Dios así lo quiere, en una próxima edición de Éxitos de Siempre. Soy Bitoco Fuentes, será... hasta la próxima. Chao, chao.
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1: Es la 1:00 p.m. Un minuto.
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0: cariñosa. ¿Cuál es la temperatura?
1: Grados, una décima.
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1: Es la 1:00 p.m, 58 minutos.
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0: Cariñosa, ¿cuál es la temperatura?
1: ¡14 grados! ¡Una décima!
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1: Son las 2 de la tarde, 59 minutos.
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0: Cariñosa, ¿cuál es la temperatura?
1: Grados, una décima.
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1: Son las 3 de la tarde, 57 minutos.
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1: ¡18 grados! ¡Una décima!
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1: Son las 4 de la tarde, 57 minutos.
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1: ¡18 grados! ¡Una décima!
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1: Son las 5 de la tarde, 59 minutos.
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0: cariñosa. ¿Cuál es la temperatura?
1: ¡19 grados! ¡Una décima!
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2: Son las 18 horas, 57 minutos.
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1: ¡18 grados! ¡Una décima!
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1: Son las 19 horas, 56 minutos.
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1: ¡18 grados! ¡Una décima!
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1: Son las 20 horas, 58 minutos.
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